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0: 9 de la noche con 31 minutos.
1: Temperatura 11 grados. Humedad 59%.
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1: 10 de la noche con un minuto.
2: Temperatura 11 grados. Humedad 61%.
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0: 10 de la noche con 31 minutos.
1: Temperatura 11 grados. Humedad 64%.
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2: Podría empezar contando la anécdota de cómo nos conocimos. Podría empezar diciendo la insistencia de mi familia sobre el hecho de que tenía que conocer a alguien. En un momento de emergencia, cuando no sabía qué camino iba a tomar esta canción, decidí escuchar su trabajo y me impactó. Nadie me iba a decir que en el futuro se iba a convertir en una amiga a la que quiero muchísimo y en una de las cantantes que más me gusta, que siempre lo he dicho, no es mentira, es una de mis cantantes preferidas. Esta noche, en este lugar, era imposible que no estuviera. Una vez más está conmigo, y me refiero a Gaby Moreno. Bienvenida, Gaby.

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2: 11 de la noche con un minuto.
3: Temperatura 9 grados. Humedad 69%.
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0: gracias. Gracias, Perico. Felices 30.
1: Gracias.
2: Andrés Ciro Martínez, un aplauso enorme para él.
0: Gracias, México.
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0: 11 de la noche con 30 minutos.
1: Temperatura 9 grados. Humedad 70%.
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1: Buenas tardes, doctor.
2: Buenas tardes. Adelante. Sí, en el sofá, por favor. Ponte cómodo. Recuéstate, sí. Vas a pensar que ha sido un ave que ha estado enjaulada durante toda su vida y que hoy está a punto de abrir esa puerta, la puerta de esa jaula.

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2: 12 de la noche, en punto.
3: Temperatura, 8 grados. Humedad, 74%.
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0: 12 de la noche, con 33 minutos.
1: Temperatura, 8 grados. Humedad, 74%.
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2: 1:01 a.m.
3: Temperatura 7 grados. Humedad 75%.
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2: 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Hay criminales que proclaman, tan campantes, la maté porque era mía. Así nomás, como si fuera cosa de sentido común y justo de toda justicia el derecho de propiedad privada que hace al hombre dueño de la mujer. Pero ninguno, ni el más macho de los supermachos tiene la valentía de confesar: la maté por miedo. Porque, al fin y al cabo, el miedo de la mujer a la violencia del hombre es el espejo del miedo del hombre a la mujer sin miedo.
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0: Una de la mañana con 30 minutos.
1: Temperatura 7 grados. Humedad 76%.
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2: 2 de la mañana, con un minuto.
3: Temperatura, 7 grados. Humedad, 75%.
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0: 2 de la mañana con 33 minutos.
1: Temperatura 7 grados. Humedad 75%.
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2: 3 de la mañana en punto.
3: Temperatura 6 grados. Humedad 74%.
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0: 3 de la mañana con 33 minutos.
1: Temperatura 7 grados. Humedad 74%.
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2: 4 de la mañana, con un minuto.
3: Temperatura, 7 grados. Humedad, 72%.
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0: 4 de la mañana con 30 minutos.
1: Temperatura 6 grados. Humedad 73%.
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1: 5 de la mañana en punto.
2: Temperatura 6 grados. Humedad 71%.
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0: 5 de la mañana con 31 minutos.
1: Temperatura 6 grados. Humedad 73%.
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1: Aleluya, aleluya.
2: Cuidémonos los unos a los otros. Cuídense entre ustedes. No se hagan daño. Cuídense. Cuídense la vida. Cuiden la familia. Cuiden la naturaleza, cuiden a los niños, cuiden a los viejos. Que no haya odio, que no haya pelea, dejen de lado la envidia, no le saquen el cuero a nadie, dialoguen. Que entre ustedes este deseo de cuidarse vaya creciendo en el corazón. Y acérquense a Dios, Dios es bueno. Dios siempre perdona, Dios comprende, no le tengan miedo. Dios es Padre, acérquense a Él. Y que la Virgen los bendiga mucho, que ella como madre los cuide. Recen por mí.

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1: Un joven preguntó al sacerdote: ¿pecaré si aprendo a defenderme de las ofensas? No, en ningún modo. Yo también lo aprendí y lo practico siempre que es necesario, contestó el presbítero. Me alegro de saberlo. Yo tenía un poco de miedo. ¿Y qué sistema pone en práctica, el judo o el Sullivan? Yo ejercito el de Salomón, joven. Pero el sistema de Salomón, el que encontrarás en el primer versículo del capítulo 15 de sus Proverbios, que dice: la blanda respuesta quita la ira, mas la palabra áspera hace subir el furor. Sabemos que este tipo de reacciones positivas no se logra mágicamente, es el fruto de varios ejercicios, algunos fallidos, de no apresurarse a dar respuestas. A veces conviene dejar pasar comentarios o actitudes de personas inmaduras, ya que no vale la pena ponerse a la misma altura. Sería como discutir con un niño caprichoso determinadas cuestiones que no captará inmediatamente. Tenemos derecho a vivir en paz y llevarla a todas partes. De allí que hemos de procurar que nadie nos robe la paz. No podemos entregar el poder de nuestras decisiones a otros. A veces produce mucho dolor observar a personas muy doctas en algunos aspectos que saltan ante la primera que les molesta como si fueran animalitos. Es que nosotros tenemos una capacidad de razonar y elegir, de allí que esa fuerza interior hemos de ponerla en práctica en todo momento dentro de nuestros límites humanos, ya que nadie es Superman. Vale la pena trabajar desde la fe, una gran confianza en Dios, meditando su palabra, repitiéndola constantemente y así buscar ponerla en práctica. Como ese sacerdote que conocía la Biblia porque la leía y meditaba, supo responder con esa sabia frase que la respuesta serena aplaca la ira. Y más aún, la mejor manera de combatir a los enemigos es hacerlos amigos. Quiera Dios que siempre nos alimentemos con su palabra, para que ella, como buena semilla, vaya creciendo en nuestro interior y nos lleve a pensar, hablar y actuar conforme a ella. Siempre en el camino de la vida cristiana, en donde podemos caernos porque somos limitados, pero se puede volver a empezar en el sacramento de la paz, pidiendo perdón, rectificando y haciendo el propósito de enmienda, encaminados a obrar como lo haría Jesús en nuestro lugar. Los saludo cordialmente y les deseo que los bendiga el buen Dios, que es Padre, Hijo y Espíritu Santo.

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3: 6 de la mañana con 2 minutos.
4: Temperatura 6 grados. Humedad 71%.
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0: 6 de la mañana con 30 minutos.
1: Temperatura 6 grados. Humedad 74%. 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
2: Hola argentinos, ¿cómo están? Un placer arrancar juntos una nueva semana. Hemos llegado al día martes 22 de septiembre y vamos a conocer cómo van a estar las condiciones de tiempo en nuestro país, teniendo en cuenta que arrancó la primavera, en lo personal, la estación más linda del año. Y con un pantallazo general, como ya lo podemos ver, vamos a ver que vamos a contar con presencia de nubosidad variable, pero tiempo estable en la franja central del país, más inestable en el norte argentino, donde tenemos un leve descenso de temperatura, porque hay que tener en cuenta que todavía continuamos con el ingreso de aire patagónico en la primera parte de la jornada de este día martes. Y Patagonia con aire polar en circulación, y también continuamos con las nevadas, pero vamos a ir por parte, comenzando por el noreste argentino y litoral, que va a ser una jornada bastante variable. Misiones y Formosa con tiempo mucho más inestable, con la presencia de algunas lloviznas, lluvias que van a tener mejoramientos temporarios de por medio, nubosidad variable y tiempo más estable para Corrientes y también para Chaco, un leve descenso de temperatura en relación a los días anteriores, pero sin embargo máximas que continúan siendo agradables, alcanzando los 17, 20 y hasta los 21 grados, y vientos soplando del sector sur a lo largo de la jornada. Nos vamos ahora para la franja central, en donde vamos a contar con presencia de la nubosidad variable, tiempo estable y también seco, viento soplando del sector sur, pero que ya va a estar rotando hacia el noreste y continúa ingresando todavía aire patagónico en la primera parte de la jornada, así que podemos sentir por momentos el fresquito, máximas que van a alcanzar los 18, 21 grados, algunos graditos más para Buenos Aires y para La Pampa, con máximas entre 14 y 19 grados, pero en general una jornada agradable y con tiempo estable para esta región del país. Nos vamos ahora para Cuyo, en donde vamos a contar también con presencia de tiempo estable, nubosidad variable para San Luis y Mendoza, un sol pleno para San Juan, que va a contar con cielo despejado. Máximas que van a alcanzar los 18, 20 y hasta los 21 grados, y viento que va a estar soplando del noreste, aportando aire cálido en circulación para esta región. Noroeste argentino, una jornada más inestable en la franja central de esta región, con la presencia de algunas lloviznas que van a ir teniendo mejoras temporarias a lo largo de la jornada, porque esta inestabilidad es más que todo para la primera parte del día martes, y ya después se mejora el cielo. Nubosidad variable y un cielo más despejado para La Rioja y también Catamarca. Máximas que van a alcanzar los 18, 22 y hasta los 23 grados, y un amanecer bastante agradable también, como lo podemos ver reflejado en las mínimas. Para la Patagonia, una jornada también bastante variable, con presencia de tiempo estable al norte y la inestabilidad presente a medida que nos vamos hacia el extremo sur. Continuamos con fuertes vientos soplando del sector oeste, el aire polar en circulación y la presencia de las nevadas en zona de cordillera y también en el archipiélago de Tierra del Fuego. Pero sí a tener en cuenta que en zona de cordillera y precordillera contamos con una alerta amarilla por lluvias, así que una jornada inestable en este día martes. Ya sabes que toda esta información la encontrás en infoclima.com y en todas nuestras redes sociales. Muchas gracias, hasta la próxima.
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1: Santiago del Estero, te cantamos, con voz nacida en un golpear de cajas, con voz que para ser más santiagueña se acunó en la emoción de tus miradas. 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

En las costas entrerrianas el arroyo se perfuma con un cantar de calandrias y los rayos de la luna.

que lo lleva por el camino de lo auténtico. Sé que no errarán el camino. Les deseo lo mejor. Por otro lado, le doy las gracias por la dedicación de esta chamarrita. Realmente pienso que es demasiado halago para mí. Nuevamente, gracias, muchas gracias, hermanos de pie.

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24: 7 de la mañana con 6 minutos.
25: Temperatura 5 grados. Humedad 74%.
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0: 7 de la mañana con 31 minutos.
1: Temperatura 5 grados. Humedad 76%.
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2: Quiero que reciban con un cariñosísimo aplauso a Emi del grupo No Te Va a Gustar. Genio total.
3: Es un honor para mí estar acá con un artista que admiro tanto.
2: Gracias por venir. Gracias. Bueno. Dale.

0: aplauso para Emi. Lo despedimos con el cariño que le tenemos. Gracias, Emi.
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0: Hasta aquí
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8: 7 de la mañana con 59 minutos.
9: Temperatura 6 grados. Humedad 73%.
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0: 8 de la mañana con 33 minutos.
1: Temperatura 7 grados. Humedad 73%. 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
2: Hola argentinos, ¿cómo están? Un placer arrancar juntos una nueva semana. Hemos llegado al día martes 22 de septiembre y vamos a conocer cómo van a estar las condiciones de tiempo en nuestro país, teniendo en cuenta que arrancó la primavera, en lo personal, la estación más linda del año. Y con un pantallazo general, como ya lo podemos ver, vamos a ver que vamos a contar con presencia de nubosidad variable, pero tiempo estable en la franja central del país, más inestable en el norte argentino, donde tenemos un leve descenso de temperatura, porque hay que tener en cuenta que todavía continuamos con el ingreso de aire patagónico en la primera parte de la jornada de este día martes. Y Patagonia con aire polar en circulación, y también continuamos con las nevadas, pero vamos a ir por parte, comenzando por el noreste argentino y litoral, que va a ser una jornada bastante variable. Misiones y Formosa con tiempo mucho más inestable, con la presencia de algunas lloviznas, lluvias que van a tener mejoramientos temporarios de por medio, nubosidad variable y tiempo más estable para Corrientes y también para Chaco, un leve descenso de temperatura en relación a los días anteriores, pero sin embargo máximas que continúan siendo agradables, alcanzando los 17, 20 y hasta los 21 grados, y vientos soplando del sector sur a lo largo de la jornada. Nos vamos ahora para la franja central, en donde vamos a contar con presencia de la nubosidad variable, tiempo estable y también seco. Viento soplando del sector sur, pero que ya va a estar rotando hacia el noreste y continúa ingresando todavía aire patagónico en la primera parte de la jornada, así que podemos sentir por momentos el fresquito, máximas que van a alcanzar los 18, 21 grados, algunos graditos más para Buenos Aires y para La Pampa, con máximas entre 14 y 19 grados, pero en general una jornada agradable y con tiempo estable para esta región del país. Nos vamos ahora para Cuyo, en donde vamos a contar también con presencia de tiempo estable, nubosidad variable para San Luis y Mendoza, un sol pleno para San Juan, que va a contar con cielo despejado. Máximas que van a alcanzar los 18, 20 y hasta los 21 grados, y viento que va a estar soplando del noreste, aportando aire cálido en circulación para esta región. Noroeste argentino, una jornada más inestable en la franja central de esta región, con la presencia de algunas lloviznas que van a ir teniendo mejoras temporarias a lo largo de la jornada, porque esta inestabilidad es más que todo para la primera parte del día martes, y ya después se mejora el cielo. Nubosidad variable y un cielo más despejado para La Rioja y también Catamarca. Máximas que van a alcanzar los 18, 22 y hasta los 23 grados, y un amanecer bastante agradable también, como lo podemos ver reflejado en las mínimas. Para la Patagonia, una jornada también bastante variable, con presencia de tiempo estable al norte y la inestabilidad presente a medida que nos vamos hacia el extremo sur. Continuamos con fuertes vientos soplando del sector oeste, el aire polar en circulación y la presencia de las nevadas en zona de cordillera y también en el archipiélago de Tierra del Fuego. Pero sí a tener en cuenta que en zona de cordillera y precordillera contamos con una alerta amarilla por lluvias, así que una jornada inestable en este día martes. Ya sabes que toda esta información la encontrás en infoclima.com y en todas nuestras redes sociales. Muchas gracias, hasta la próxima.
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11: 8 de la mañana con 59 minutos.
12: Temperatura 8 grados. Humedad 64%.
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0: 9 de la mañana con 29 minutos.
1: Temperatura 8 grados. Humedad 65%. 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
2: Una jueza de la ciudad de Buenos Aires, del Fuero Penal Juvenil y de Faltas, consideró inconstitucional un artículo que baja la edad de imputabilidad a los 14 años a partir de un caso en el cual un grupo de chicos, puntualmente uno de 14, había hecho un intento de robo de un teléfono celular. La jueza consideró que era desproporcionado apelar al sistema penal en estas circunstancias, y a partir de ahí tanto Jorge Macri como Patricia Bullrich y quienes habitualmente consideran que estos jueces son garantistas amenazaron una vez más con llevar adelante o promover por lo menos un juicio político en contra de esta magistrada. A ver, a partir de esto empezaron a circular algunos unas entrevistas donde esta magistrada hablaba respecto al nuevo régimen.
3: Es una ley que va a generar que conflictos escolares se resuelvan en los estrados judiciales. Sí, poco sí. Se dice. Nada, a mi modo de ver, lo que sí va a generar esta nueva ley, al menos en el ámbito de la Ciudad de Buenos Aires, es acelerar la necesidad de que haya roles especializados. No sé cómo se garantizará esta formación previa especializada. Eso, bueno, también es un interrogante. Yo creo que la nueva ley nos trae muchos interrogantes. ¿Qué no se dice? Y no se dice que no hay nadie que esté exento de estar involucrado en un hecho penal. Poco se dice de que esta ley que se modificó va a incorporar más adolescentes de clase media y media alta que adolescentes de clase baja.
2: Bueno, lo que decía también respecto de este joven puntualmente, que tiene una situación de vulnerabilidad, una mamá con epilepsia, un hermano sin trabajo, un padre ausente, y ella planteaba en la sentencia, en su decisión, que en todo caso convendría poner el foco en tratar de reorientarlo a que vuelva a estudiar, que el menor había manifestado la intención de volver a estudiar en el colegio secundario. Pero en definitiva me parece que hay una cuestión de si esto choca o no con los derechos de los niños, si es la respuesta adecuada, no hacer nada, digamos, ese no es el planteo, sino respecto de la proporcionalidad, respecto, ya dice, una tentativa de robo, ni siquiera para un adulto representa una pena de cárcel. Lo va a tener que definir la Corte Suprema de Justicia de la Nación, la cuestión de fondo respecto al planteo, más allá de la apelación fácil de muchos funcionarios y particularmente Jorge Macri, que dijo que está manchada de sangre las manos de esta jueza, no es un caso de un homicidio, afortunadamente, y que la gente de bien no puede ser rehén. Jorge Macri tiene una causa por enriquecimiento ilícito por un departamento que compró en Miami con su ex pareja, y que según un fallo que llegó hasta la Corte Suprema de Justicia, porque lo habrían sobreseído, los fiscales apelaron y la Corte dijo que hay elementos para investigarlo. Entonces hay una desproporción respecto de cuáles son los delitos que generan más indignación, ¿no? En todo esto. Ayer mismo se presentó Manuel Adorni finalmente ante la justicia y dijo que su fortuna o su incremento patrimonial, que coincidió con su primer año de ejercicio como vocero de Javier Milei, después como jefe de gabinete, proviene de sus inversiones en bitcoins, que invirtió dinero que ganó en negro, $200,000, y que mediante una transacción que hizo de manera anónima con una persona que no conoce en un lugar público, esta persona le dio $300,000 cash, que llevó a su casa de Parque Chacabuco y que mantuvo durante 6 años $500,000 sin usar ese dinero, viviendo, porque el dinero, la idea era guardarlo para el futuro de los hijos, hasta que llegó a funcionario público y eso hizo que en situaciones de seguridad lo convencieran de tomar ese dinero y comprar la propiedad en Caballito y otra en Indio Cuá y refaccionar para, bueno, ese fue el destino del dinero que originalmente era para la educación de los hijos y que por eso no lo había tocado en el relato de Manuel Adorni. Ahora lo que falta, ¿no, David, es la decisión que tome Gerardo Policita, el fiscal, si toma esta versión por buena o no?
4: Sí, totalmente. Si la toma no lo convence, lo debería llamar a indagatoria. Ese sería el próximo paso a seguir de parte de la justicia.
2: Bueno, mientras tanto, el presidente Javier Milei dio un reportaje a la televisión francesa, un periodista evidentemente muy elogioso, digamos, que tiene una muy buena visión sobre el presidente, y ahí le preguntaba, básicamente diciendo el discurso de que el Estado debe ser achicado, ¿no? Entonces, bueno, Europa, que tiene un gran estado de bienestar, como sabemos, muchos de los países, el foco era que termina con el déficit fiscal, un Estado grande no sirve para nada, y lo que ha provocado fundamentalmente es la decadencia de Europa. Este es un poco el argumento de Milei. Demasiadas regulaciones, demasiado Estado, Europa está en decadencia. Incluso manifiesta que la capital de Europa debería, de la Unión Europea, no debería estar en Bruselas, sino en Roma, que volviendo a lo que fue el Imperio Romano. La cuestión es que en ese contexto dijo que obviamente todo esto es muy permeado por la visión que viene difundiendo Donald Trump sobre una Europa en decadencia. Y dijo que el presidente Donald Trump es un presidente extraordinario. Ahí el audio es complejo porque está hablando Milei y hay una traducción encima en francés. Así que vamos a simplemente pasar un poquito para que darles una idea.
5: D'abord, le travail du président Trump est extraordinaire. Debe ser por lo menos
2: una de las personas más destacadas de la historia de la humanidad.
5: De conflictos bélicos que ha cerrado. Creo que va por 8, 9, 9 déjà, la verdad, digamos,
2: ha logrado cosas increíbles.
5: De cómo ha sido modificado el mundo en términos geopolíticos. Y entiendo, digo, que en Europa.
6: Alors, je comprends
5: no
6: qu'on ne l'estime pas en Europe.
5: La posición de Europa
6: parce que la position de l'Europe n'est pas très pratique, parce que l'Europe est gênée par la vérité.
2: Europa se está hundiendo, a Europa le molesta, le resulta incómoda la posición de Donald Trump que les hace ver esto, ¿no? Después habló sobre el tema de Malvinas, que va a estar presente, Milei está en Nueva York, sin su hermana Karina, que quedó en Buenos Aires, a cargo de la mesa política. Hay que ver cómo recibe hoy Karina a Patricia Bullrich, ¿no, David?
4: Sí, totalmente. Digo, una Patricia Bullrich que los últimos días, está bastante enojada, se ha mostrado bastante molesta, subió un video con una canción de Lali, esto obligó a que el presidente de la nación, que le había dicho ladri depósito, termine diciendo me gustan algunas canciones de Lali, para no profundizar esa pelea. Digo, están en esa discusión.
2: Ya que mencionas eso, ayer Pedro Rosenblatt, que es el prometido de Lali porque se van a casar en breve, habló acerca de ese episodio. A ver, Pedro.
7: Primero, una cosa bastante patética, que es cómo arranca todo esto, que es la política subordinada a la dinámica del espectáculo, una senadora nacional que quiere posicionarse para el año que viene y que lo hace de vuelta colgándose, en este caso, de una artista popular que fue muy denostada por el gobierno que ella integra, ¿no? Entonces, digo bastante patético porque la política está muy espectacularizada y parece más importante dar esos gestos mediáticamente relevantes o algorítmicamente impactantes que resolver un puto problema, ¿no? Después, la respuesta inteligente de Milei en cuanto a la interna, de bajarle el precio al desmarque de Patricia y no decir, bueno, es Patricia, ella sabrá, nosotros pensamos que Lali, depósito, lo que sea, sino diciendo, de una, escuché temas de Lali y me gustaron. Me parece que Milei muestra una faceta que no le conocíamos, que es que en algunos casos desacelera.
2: Bueno, esa era la reflexión de Pedro Rosenberg. Lali está en San Sebastián, ¿no? En el Festival de Cine San Sebastián, Rolo, donde sí. Otras actrices, primero llevó una remera, ¿no? Con la inscripción de Las Malvinas son argentinas, Lali a San Sebastián.
8: Sí, y después también Dolores Fonsi y Mercedes Morán, que están presentando Mis Muertos Tristes, también llevaron esta inscripción, pero en un kimono en la presentación de la película. Lali está presentando en competencia la película Glaxo de Benjamín Nye.
2: Bueno, y justamente volviendo al tema de Malvinas, Milei en este reportaje lo que dice es que descarta la posibilidad de una cuestión bélica, que está aprovechando lo que es este cambio geopolítico de Estados Unidos con Donald Trump. Dice que a Trump le preocupa que el paso por el Atlántico Sur, digamos por la ubicación de las Malvinas obviamente, quede en manos de los ingleses, siendo que Inglaterra es un país en descomposición. Así lo decía Milei, el audio 4.
5: No solo tiene un problema de índole económico, sino que además tiene un problema migratorio furioso.
6: Le problème migratoire est terrible. Il y a des exemples terribles. Récemment, l'Écosse, le Pays de Galles et l'Irlande du Nord
5: no por nada, digamos,
6: ont demandé à quitter le Royaume-Uni.
5: Han pedido salir de Gran Bretaña, Escocia, Gales, Irlanda del Norte. Entonces, digamos, la realidad es que el wokismo ha hecho un
6: le desastre en Europa y la sensación que tenemos desastre en Europa. Es que on a l'impression que si on ne prend pas conscience de cette situation,
5: si no se toma l'Europe
6: va cesser d'être ce qu'elle a représenté pour l'Occident.
5: De ser lo que representó para Occidente Europa.
2: Bueno, así hablaba de, en realidad, no es que pidieron salir, sí, es que los movimientos que se independentistas, digamos, de esos países que hoy forman parte del Reino Unido, bueno, han adquirido fuerza últimamente, pero esto tiene mucho que ver también con la salida del Reino Unido de la Unión Europea, el Brexit, que fue promovido en Inglaterra por los movimientos de ultraderecha, ¿no? Y los efectos también de lo que tiene que ver con la economía de la salida de el Reino Unido, cosa que también, bueno, dejó a estos aliados bastante descontentos en algunos, no son aliados, en realidad son no. Son como son los resabios del colonialismo inglés, claro. ¿No? Que los tienen subsumidos dentro del Reino Unido. Bueno, mientras tanto, a Gales, Escocia y a Irlanda del Norte, ¿no? No Irlanda, el país.
4: No.
2: Mientras tanto, después defendió a Elon Musk también diciendo que no hay que regular absolutamente nada, que es un héroe de la humanidad. Elon Musk dijo también en este reportaje. Mientras tanto, se prepara la visita del Papa León XIV a la Argentina. En un ratito vamos a ampliar esto. El Papa se va a reunir, se confirmaron algunas de las actividades del Papa León XIV en noviembre, un encuentro con Javier Milei, un encuentro multitudinario ahí en la zona de los bosques de Palermo, una agenda en Córdoba, agenda también, un encuentro que se espera muy multitudinario en la Basílica de Luján, pero a todo esto se agregó la visita al Cotolengo Don Orione, en Claypole, que es un cotolengo que se ocupa de las personas de discapacidad en situación de vulnerabilidad económica. En el medio de la situación del ajuste que pretende aplicar el gobierno sobre más ajustes sobre el sector de discapacidad, ayer además se conoció la renuncia de Alejandro Vilches, que era el secretario de discapacidad que reemplazó a Español en medio del escándalo por las denuncias, o por lo menos trascendidos del tema de las coimas. Bueno, Vilches, que es un hombre que da clases en la Universidad Católica, se fue del gobierno de Milei. Pablo Kirchner ayer comentaba esto sobre esa inclusión en la agenda del Papa.
9: Tiene que ver con una decisión del Vaticano de visitar diferentes lugares dentro de su visita pastoral. Evidentemente nosotros no cruzamos lo que es la visita pastoral con lo que son situaciones políticas, y lo que sí es importante resaltar es que toda la Iglesia tiene amplia libertad para realizar los eventos que quiera realizar.
2: Bueno, y mientras tanto, ayer Ricardo Lorenzetti, atención acá, me imagino que esto va a despertar cierta expectativa a los abogados de Cristina Fernández de Kirchner, el juez de la Corte, Ricardo Lorenzetti, le explicó al Nuvino Varecio que la Corte revisó una queja que había llevado la defensa de Cristina Fernández de Kirchner respecto de la condena por vialidad, ¿no? La causa por la cual ella está presa e inhabilitada para ejercer cargos públicos. Pero sin embargo, lo que Lorenzetti aclaró frente a este nuevo frente que abrieron los abogados de Cristina a nivel internacional es que el recurso de queja no era un recurso que tuviese que ver con la situación de la inhabilitación perpetua para ejercer cargos públicos. Dice, eso no fue lo que la Corte debatió. Escúchenlo a Lorenzetti.
10: A la Corte llegó solo una parte, que es un recurso de queja, es decir, no fue concedido. Por lo tanto, el margen con el cual la Corte lo analiza es solamente limitado a esa queja respecto de lo que dice la Cámara de Casación. En esa queja, la Corte dice, eso lo puede leer, lo comento porque es público, dice, no está fundada. Entonces se rechaza porque está mal fundada. Entonces es un problema de la defensa. No de la parte.
11: Digo.
10: Y hay otro aspecto importante. Si ustedes lo leen, ahí no se ha planteado la inconstitucionalidad de la inhabilitación. O sea, no fue planteada. Con lo cual, la Corte no lo trató porque no fue planteada.
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6: 10 de la mañana en punto.
7: Temperatura 8 grados. Humedad 59%.
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0: 10 de la mañana con 29 minutos.
1: Temperatura 10 grados. Humedad 58%.
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3: Hola, ¿cómo le va? Dolor cardíaco en la mujer, tema muy importante. ¿Por qué? Porque muchas veces el dolor cardíaco en la mujer es diferente al dolor en el hombre. También le quiero comentar en esta oportunidad que la enfermedad cardiovascular en la mujer, esto es a saber, el infarto agudo de miocardio y el accidente cerebrovascular, representan hoy la primera causa de mortalidad en la mujer, habiendo superado a las enfermedades ginecológicas como causa de mortalidad. Dicho esto, vamos a ir al punto. Le voy a describir, si usted me permite, el dolor cardíaco típico en el hombre, y es de las siguientes características. Es un dolor de aparición súbita, de un momento a otro, es decir, repentino. Es un dolor intenso, en el centro del pecho, muchas veces opresivo. Los pacientes dicen, hay algo que me aprieta en el pecho, en el corazón. Muchas veces ese dolor irradia, es decir, va a otra parte del cuerpo. Con frecuencia lo hace a la raíz del cuello, a la mandíbula, al hombro izquierdo, al brazo izquierdo, al antebrazo izquierdo, a la mano izquierda. También puede ir, aunque con menor frecuencia, al miembro superior derecho. Otras veces da un dolor en la boca del estómago, en el epigastrio. Parece como un dolor agudo de origen digestivo. Y cuando no, puede dar un dolor en la espalda, hacia atrás. También un dolor intenso. Esto es en cuanto al hombre. Ahora le voy a describir el dolor que con mucha frecuencia se da en la mujer. También es un dolor que aparece de un momento a otro, pero muchas veces ese dolor no es tan intenso, es más difuso, más solapado. Es un dolor que puede ser y puede sentir la mujer cierta compresión, algo que aprieta, pero muchas veces se confunde eso como ese dolor de la ansiedad, ese dolor de la angustia en el pecho. Ese dolor también puede irradiar, puede ir al cuello, puede ir a la columna cervical, puede ir al miembro superior izquierdo, al miembro superior derecho, a la boca del estómago, al epigastrio o a la espalda, pero con menor intensidad. También muchas veces la mujer tiene en ese momento falta de aire. Es decir, tiene como que siente, doctor, me falta el aire. Por unos minutos es como que no tuve aire suficiente. En otras oportunidades refieren palpitaciones, como que sienten intensas palpitaciones, se me sale el corazón por la boca, doctor. Y después mejora porque se movió, porque fue a buscar a los chicos al colegio, y en realidad bien podía ser un problema cardíaco. También se describe algunas veces un cansancio inusual. La mujer dice que por momentos tiene un cansancio físico que puede durar minutos u horas y después se le va. Eso podría ser de origen cardíaco. También es más frecuente el estrés emocional como causa que gatilla un dolor cardíaco en la mujer, mientras que en el hombre es más frecuente el estrés físico como causa o gatillo de dolor cardíaco. Como vemos, el dolor de la mujer de origen cardíaco muchas veces es diferente al del hombre y lo tenemos que tener presente para hacer diagnóstico precoz y actuar en consecuencia. Espero que esta columna haya resultado de interés y en este caso, particularmente, de utilidad.

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1: 10 de la mañana con 59 minutos.
2: Temperatura 9 grados. Humedad 55%.
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1: 11 de la mañana con 30 minutos.
2: Temperatura 10 grados. Humedad 56%.
3: 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Bueno, vamos a charlar unos minutos, pero no nos queda mucho, pero quiero charlar unos minutos con Mariel Fitzpatrick, que es periodista especializada en periodismo, investigación y de datos. ¿Cómo andas, Mariel? Buen día.
4: Hola, ¿cómo estás, María? Un gusto, como siempre, estar en tu programa. Saludos al equipo también.
3: Gracias. Bueno, a ver, voy a hacer una síntesis muy rápida de lo que presentó ayer Adorni, porque me interesa ir hacia adelante y ver qué imaginás de qué va a hacer con esto el fiscal Policita, ¿no? Porque Adorni dice, trabajé en negro con mi mujer, juntamos $200,000, me compré unos bitcoins, los tuve ahí un tiempo, después me encontré con una persona que no sé quién era, en un parque, en una zona, y me entregó $300,000, le di la billetera, junté $500,000, los dejé en mi casa porque iba a financiar la educación de mis hijos, hasta que cuando me hice funcionario, bueno, los vecinos me trataban mal, tenía malas situaciones, y agarré los $500,000 y me puse a comprar y refaccionar propiedades, ¿no? ¿Está bien hasta ahí, Mariel?
4: Sí, como resumiendo el cuentito, perfecto, suena inverosímil, pero es claro. Exactamente lo que él a lo largo de 70 páginas presentó ante la justicia en un requerimiento, en respuesta a un requerimiento de justificación de bienes. Te agregaría un dato más, a pesar de ese ahorro, fueron casi $600,000, $591,544 que llegó a sumar en esas operaciones de compra-ventas de Bitcoin. En realidad, igual que él dijo que eran para la educación de sus hijos y lo mantuvo oculto 6 años en un departamento en Parque Chacabuco, en realidad después empezó a hacer operaciones cuales pedía préstamos o se endeudaba. O sea, no es que automáticamente volcó eso en las operaciones inmobiliarias y que quedó registrada en la documentación. O sea que eso también es inconsistente, ¿no?
3: Ahora, ¿qué hace el fiscal cuando viene alguien y te dice, hice todo esto en Bitcoin, que no tiene trazabilidad en la época que no la tenía, y todo esto fue con gente anónima en un espacio público? O sea, es evidente que es una construcción de ese relato, no surge nadie que pueda testificar si eso pasó o no pasó, ¿no?
4: Porque en realidad toda la explicación de Adorni se basa en lo que dice Adorni, porque no es trazable, porque esa lo que él va diciendo, el abogado Matías Ledesma, no tiene, por un lado, porque él dijo que esos ahorros de $200,000 eran en negro, que no estaban bancarizados ni los habían declarado por honorarios que habrían cobrado con su mujer, él como contador y ella licenciada en administración de empresas. Como no los declararon, bueno, no hay rastro de eso. Esas operaciones de compra-venta de Bitcoin fueron en la calle, en lugares públicos, con personas no identificadas, cual, bueno, tampoco se puede rastrear. O sea, acá hay una gran debilidad del relato de Adorni, es que no tiene forma de documental de probarlo, porque que diga que un acta, él presentó un acta ante un
3: escribano. Pero no es al revés, Mariel, que está, me doy cuenta que es extravagante, pero no está generado a propósito para decirle, mira, yo evadí, todo esto fue en un sistema no trazable, todo esto fue en una plata, tenía la plata. O sea, la idea es decir, venía a demostrarme vos que esto que te digo no es cierto.
4: Claro, pero acá hay un dato que un funcionario judicial explicaba, que es, en el enriquecimiento ilícito se invierte la carga de la prueba. Y es el funcionario, el enriquecimiento ilícito es una obra que solo le cabe a los funcionarios públicos. Y no es un tema de evasión como los privados ante Arca, y que llegó el caso, podría tener una derivación judicial. Es el funcionario el que le corresponde justificar su crecimiento. No debe presentar prueba documental. Ni siquiera es que digo, bueno, presento un testigo que diga que me prestó plata. Hay que tener alguna apoyatura en alguna transferencia, algún documento. Entonces, ese es un tema delicado, y esta es la principal debilidad de la explicación de Adorni. Porque no hay prueba documental que apoye su relato. Un acto ante escribano que él presentó para dejar asentado, el escribano dejaba asentado que él tenía las claves privadas para operar en 8 billeteras que hoy están vacías, que habían entre 2014 y 2017, y se ofreció a entregar esas claves a la justicia. La clave privada es la que te permite acceder a esa billetera. Ahora, hay un dato muy interesante que los expertos en tecnología y en el mundo de criptomonedas lo advertían ayer cuando se conoció el escrito, y que de hecho, Julito López, que lo debes conocer, sí. también un experto en temas tecnológicos, lo decía muy gráfico. Tener las llaves, las claves privadas, que es como una llave para poder acceder a esa billetera virtual, sí, no te identifica como titular. Y le hago una imagen que es muy gráfica, María. Es como si vos tenés la llave de un auto. Eso no quiere decir que vos seas el auto. Entonces, claro, eso también es una debilidad, porque no se puede, pero solo vos... aunque se pudieran rastrear que hubo movimientos en esas 8 billeteras, eso no justifica o no explica que él haya sido el titular.
3: Claro, pero además, qué tipo confiado el que fue y llevó $300,000 a un espacio público a cambio de una clave, ¿no?
4: A un desconocido.
3: A un desconocido es un montón. Bueno, yo me imagino la perplejidad de la justicia, veremos qué hace el fiscal policita con esto, ¿no, Mariel?
4: Tiene tres opciones el fiscal policita. Pues, sí. Primero va a analizar lo que recibió, son unas 70 páginas, en realidad fueron al juzgado el fiscal policita lo va a analizar. Puede sentirse conforme, cosa que por fuentes de la investigación parecería que no, porque hay muchas inconsistencias. Puede pedir más medidas de prueba o puede pedir su indagatorio.
3: Bien. No sé si está entrando Guido ya al aire o soy yo sola que está escuchando también a Guido. Pero bueno, veremos entonces si lo llama indagatoria finalmente a Adorni, el fiscal, el juez. Ariel dijo después de esto. Mil gracias, Mariel Fitzpatrick. Muchas gracias, Mariel.
4: Siempre. Saludos a todos.
3: Gracias.
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1: 12 del mediodía con un minuto.
2: Temperatura 10 grados. Humedad 54%.
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0: 12 del mediodía con 30 minutos.
1: Temperatura 10 grados. Humedad 54%.
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2: 1:02 p.m.
3: Temperatura 10 grados. Humedad 52%.
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0: una de la tarde con 30 minutos.
1: Temperatura 11 grados. Humedad 52%.
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1: 2 de la tarde con 2 minutos.
2: Temperatura 11 grados. Humedad 50%.
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5: 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Hablar de suicidio es difícil.
6: Y escuchar a alguien hablar del suicidio también es difícil.
5: Pero es muy importante que nos enfrentemos a esa dificultad.
6: Porque hacerlo puede salvar vidas.
5: Escuchar es de hecho una de las mejores maneras que existen para ayudar. Porque las personas que se suicidan
6: muchas veces comunican su intención previamente. Por eso hay señales de alerta a las que les puedes prestar atención.
5: Aislamiento y retraimiento.
6: Desinterés o desmotivación.
5: Episodios de llanto inconsolable.
6: Desesperanzas o ideas negativas persistentes.
5: Sentimiento de tristeza constante.
6: Sentimiento de soledad, debilidad. Fracaso.
5: Dificultades para dormir y comer.
6: Estas situaciones pueden existir independientemente de que la persona tenga un padecimiento mental.
5: Otra cosa que hay que tener en cuenta es que aunque la persona dé señales de estar mejor o sobreviva a un intento de suicidio,
6: esto no necesariamente quiere decir que esté fuera de peligro.
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0: 2 de la tarde con 31 minutos.
1: Temperatura 12 grados. Humedad 49%.
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estoy solo y estoy buscando esa alguien que me está esperando, que me entienda, y si no me entiende, alguien que me comprende, alguien a quien recordar de memoria cuando estoy de viaje, cuando estoy muy lejos. Sí, soy un vagabundo y camino bastante alrededor del mundo, pero quiero volver a mi casa, a alguna casa, para encontrar a esa princesa vampira que respira y me mira. Thank you.

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27: 3 de la tarde con 3 minutos.
28: Temperatura 12 grados. Humedad 47%.
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1: Buenas tardes, doctor.
2: Buenas tardes. Adelante. Sí, en el sofá, por favor. Ponte cómodo. Recuéstate, sí. Vas a pensar que ha sido un ave que ha estado enjaulada durante toda su vida y que hoy está a punto de abrir esa puerta, la puerta de esa jaula. Vamos con confianza. Cuéntame, ¿qué te pasa?

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0: 3 de la tarde con 33 minutos.
1: Temperatura 13 grados. Humedad 47%.
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2: 4 de la tarde en punto.
3: Temperatura 13 grados. Humedad 46%.
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6: Reina Remix.

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0: 4 de la tarde con 31 minutos.
1: Temperatura 13 grados. Humedad 46%.
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2: 4 de la tarde con 59 minutos.
3: Temperatura 13 grados. Humedad 47%.
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1: Buenas, buenas amigos, ¿cómo estamos? Bienvenidos y bienvenidas a una nueva jornada de Latin All Inclusive. Bienvenidos este martes 18 de agosto, segundo día de la semana, y acá ya estamos recontra firmes y con una programación espectacular para hacerles todo el aguante. Les cuento que Latin está conformado por un equipo espectacular. Gabo en los controles, Marce en la producción, Pablo en la coordinación y quien les habla, amigos y amigas, Zoe Bristilo. Bienvenidos este martes y bienvenidos y bienvenidas a Latin All Inclusive.

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1: Así sonaba el temazo de Lucra y Turf. Yo no me quiero casar. ¿Y usted? Temazo que escuchás en la programación de la radio. Seguimos a pleno. Ahora, de la mano de un cantante argentino que presentó este sencillo como parte de su regreso discográfico. Alejandro Lerner haciendo el Latin All Inclusive, Déjame Volver.

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1: Tocando Madera, el temazo que estás escuchando de Mau y Ricky, Luisa Sonza y Big One, los artistas que se unieron para hacer tremendo temazo. ¿Querés seguir escuchando buena música? Te presento el temazo de Daddy Yankee Yenchea, Hecho. 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

La artista argentina nacida en Buenos Aires se consolidó como una de las voces emergentes del pop nacional. Tiene un estilo mega versátil y además una carrera en ascenso. Olivia Wilde logró conectar con públicos diversos y también posicionarse como una figura muy prometedora de la nueva generación musical. Estimado cobarde, lo que escuchábamos en la radio. Si sabes contar, el temazo que se viene ahora, de la mano de Los Ángeles Azules, Lucra y Yami Safie. Muy pegadizo.

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1: 5 de la tarde con 30 minutos.
2: Temperatura 13 grados. Humedad 47%.
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1: La banda Timo se suma a Latin All Inclusive con una de sus últimas propuestas de este año, Palabras. Te quedas ahora con Wen Bros, Stylock haciendo Mírala.

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1: El productor argentino y el cantante colombiano se unieron en una de las sesiones más esperadas. Bizarrap y J Balvin haciendo la Music Session volumen 62. Ahora te quedas con este tema que, a ver, no sé si es para un martes, pero como que ya te prepara para el fin de semana, básicamente. Pedro Sampaio, Emilia, Mac Meno y Melody Jetski Remix. A ver...

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2: Qué locura lo que suena a esta hora en Latin All Inclusive. Cuarteto Sessions, versión en vivo, el temazo que escuchás en este 18 de agosto. Vamos a seguir escuchando buena música y variando un poco con los géneros musicales. Ahora, el turno de Bad Bunny, Debí Tirar Más Fotos, un temazo que escuchás acá en la radio.

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4: 6 de la tarde en punto.
5: Temperatura 12 grados. Humedad 55%.
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3: El artista presentó este sencillo con un estilo urbano cargadísimo de frescura. Se lanzó en mayo de 2025 y la canción refleja su capacidad de innovar dentro de la música popular contemporánea. Tengo una cadena de sala está cabrón. Quédate ahora con este pop espectacular que ganó un montón de premios y obvio se los merecen. Lali y Miranda, mejor que vos.

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4: 6 de la tarde con 30 minutos.
5: Temperatura 12 grados. Humedad 55%.
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1: Benja Torres y Tote se sumaron con La Señal en Latin All Inclusive. Las canciones que te gustan, canciones en tu mismo idioma. Eugenia Quevedo, Ángela Leiva y la banda de Carlitos te van a regalar este temazo como para que le metas toda la onda al martes. No podrás, versión en vivo.

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1: Los cantantes revivieron este clásico como una nueva versión cargada de sensibilidad. Manantial de Marcela Morelo y Abel Pintos. Me encanta esta colaboración porque además reafirma la vigencia de ambos artistas. Quédate con Mike Towers y Quevedo, Soleao.

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1: Me gusta esta propuesta. Viene de la mano de Lucra, Karina y Ranky en los controles. ¿Sabés cómo se llama? Ladrón. Claro que sí. Los mejores temas los escuchás acá en la programación de la radio. Vamos ahora con Carlos Vives, Tuyo y Nada Más. Hello.

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3: 6 de la tarde con 59 minutos.
4: Temperatura 10 grados. Humedad 61%.
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1: Qué ganas de comerte, el temazo de María Becerra, Jere Klein, Lucky Round y Ex Ross, los artistas que escuchabas recién en la radio. Seguís ahora con una colaboración que le aporta frescura y emoción a la música popular. Te va a gustar, ¿eh? Amigo de artistas y Valentino Holguín haciendo el Latinón Inclusive, Me Niego a Soltar.

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1: Amigos y amigas, llegamos al final de este programa y la verdad, la pasamos increíble. Escuchamos la mejor música, le metimos toda la onda y como siempre, activamos Latin All Inclusive de la mejor manera. Aprovecho para contarles que estuve acompañado de un equipo increíble: Gabo en los controles, Marce en la producción, Pablo en la coordinación y quien les habla, amigos y amigas, Zoe Bristilo. Gracias por escucharnos, esperamos que terminen bien esta jornada de martes y los esperamos mañana miércoles para cortar juntos la semanita en un nuevo programa de Latin All Inclusive. ¡Chau, chau!

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0: 7 de la tarde con 32 minutos.
1: Temperatura 10 grados. Humedad 62%.
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0: gracias. Buenas noches.
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10: 7 de la tarde con 59 minutos.
11: Temperatura 8 grados. Humedad 65%.
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0: 8 de la tarde con 30 minutos.
1: Temperatura 8 grados. Humedad 66%.
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3: 8 de la tarde con 59 minutos.
13: Temperatura 7 grados. Humedad 68%.
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